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1: Y estas son las noticias con Teresa González. Muy buenas tardes. Un hombre de 36 años ha sido condenado a 2 años y 3 meses de prisión por conducta controladora y coercitiva. Liam Gault fue declarado culpable en el Tribunal de Primera Instancia en febrero de conducta controladora o coercitiva, lesiones corporales y 2 cargos de agresión simple. El caso fue remitido al Tribunal Supremo para la imposición de la pena. El juez Liam Yates calificó el caso de grave, afirmando que era tan grave que solo una pena de prisión sería apropiada. Condenó a Gault a 27 meses por conducta controladora y coercitiva y a 12 meses de prisión por lesiones corporales. Las penas se cumplirán simultáneamente, lo que significa que la condena total es de 2 años y 3 meses. Hoy se cumplen 5 años del referéndum sobre el aborto. El grupo de campaña Gibraltar por el Sí lo considera uno de los momentos más significativos de la historia social y política moderna de Gibraltar. El referéndum sobre el aborto marcó un cambio en la legislación de Gibraltar, poniendo fin a lo que el grupo de campaña denomina uno de los regímenes de aborto más restrictivos de Europa. El 24 de junio de 2021, el 62,9% votó sí a la legalización del aborto en determinadas circunstancias, frente al 37,1% que votó no. Para los activistas, el resultado reconoció la necesidad de una atención sanitaria reproductiva compasiva, segura y legal en Gibraltar. El grupo afirma que el camino hacia esta decisión histórica fue largo y en ocasiones incierto, recordando cómo la pandemia del COVID-19 en marzo de 2020 provocó el aplazamiento de la votación hasta el año siguiente. Gibraltar por el Sí se enorgullece de haber reunido a una amplia coalición de organizaciones e individuos dispuestos a hablar abiertamente sobre un tema que durante demasiado tiempo había estado rodeado de silencio y estigma. El grupo añade que en este aniversario también reflexiona sobre la extraordinaria solidaridad recibida desde el extranjero. Rinde homenaje a todos aquellos que contribuyen al éxito de la campaña y subraya que el retroceso en los derechos reproductivos en Estados Unidos y los intentos de restringir el acceso a la atención sanitaria reproductiva en algunas partes de Europa sirven como recordatorio de que el progreso no puede darse por sentado. El grupo afirma que mantiene su compromiso de salvaguardar los derechos conquistados con tanto esfuerzo por quienes siguen luchando por la igualdad, la dignidad y la autonomía corporal. GST alega que las nuevas normas de residencia probablemente tendrán un efecto adverso en los británicos que buscan trasladarse o invertir en Gibraltar, al tiempo que impulsan la residencia para la creación de empleo y el gasto en España. En respuesta a las medidas anunciadas por el gobierno la semana pasada, la oposición considera que pueden obstaculizar la actividad empresarial, el crecimiento económico y disminuir el carácter tradicionalmente británico de las fuentes de inversión y empleo. También argumenta que el umbral salarial de 37.500 libras no refleja el salario medio del sector privado ni la remuneración de algunos puestos clave del sector público o privado. El partido acusa al gobierno de utilizar un lenguaje populista como el término «aprovechados», que considera irrespetuoso para muchos que han contribuido a la economía de Gibraltar, concluye que es imposible dejarse convencer por la política basándose en declaraciones sin fundamento, sin información ni estadísticas disponibles. El líder del GST, Keith Asopardi, afirma que de llegar al gobierno, su partido buscaría garantizar que las políticas se apliquen legítimamente para proteger los servicios públicos y no menoscaben la importancia de los vínculos con Gran Bretaña, no obstaculicen el crecimiento empresarial ni den prioridad a los trabajadores extranjeros no británicos. Un juez adjunto al Tribunal Supremo ha declarado que es lamentable que Gibraltar no tenga límites de tiempo de detención preventiva como Inglaterra y Gales. En febrero, el juez Matthew Happold denegó la libertad bajo fianza a un hombre que había pasado casi un año en prisión preventiva. Pero el acusado, Mark Macias, fue posteriormente absuelto de 4 de los 5 cargos y condenado a tan solo 3 meses de prisión preventiva, lo que significa que pasó más tiempo en prisión preventiva esperando el juicio que el que finalmente recibió. La resolución sobre la libertad bajo fianza en el caso de Mark Macias se dictó en febrero, pero su publicación se retrasó hasta que se emitieron los veredictos. Macias había solicitado la libertad bajo fianza por tercera vez mientras esperaba el juicio. Había sido arrestado en abril de 2025 y para la fecha de la resolución llevaba 322 días en prisión preventiva. De haber permanecido bajo custodia hasta el juicio, ese tiempo se habría ascendido a 440 días. Su abogado argumentó que este plazo era excesivo y que la detención continuada podría significar que Macias pasará más tiempo en prisión preventiva que cualquier condena que probablemente recibiera en caso de ser declarado culpable. El juez Matthew Happold denegó la libertad bajo fianza. Afirmó que aún existían motivos fundados para creer que Macias podría cometer nuevos delitos o influir en los testigos si era puesto en libertad. El tribunal también consideró el caso relativamente complejo, ya que involucraba a varios denunciantes, incluidos menores de edad, y pruebas sobre si un objeto incautado era legalmente un arma de fuego. El juez afirmó estar muy por poco convencido de que mantener a Macias en prisión preventiva hasta el juicio no vulneraría su derecho constitucional a un juicio en un plazo razonable ni a su puesta en libertad. Pero añadió que la falta de límites de tiempo en prisión preventiva en Gibraltar era insatisfactoria, afirmando que los acusados no deberían tener que ampararse en un amplio derecho constitucional para argumentar que habían pasado un tiempo excesivo en prisión preventiva. Macias fue posteriormente condenado únicamente por posesión de una pistola de aire comprimido, en contravención de la ley de armas de fuego. Fue absuelto de los otros 5 cargos de la acusación. En la sentencia, el juez Liam Yates impuso la pena máxima de 3 meses de prisión, teniendo en cuenta sus antecedentes penales. El tiempo que Macias pasó en prisión preventiva se computa para dicha condena. 2 artistas locales colaboran actualmente en una exposición de la Galería de Bellas Artes. Es la primera vez que Vanessa Ramos Israel y Douglas Ignacio, quienes hasta ahora solo habían visto las obras del otro en la línea. Dueto ofrece una visión de la vida local, unos coloridos instalaciones que enriquecen la experiencia del visitante. Douglas afirmó que las instalaciones complementaban las obras de arte.
2: Yeah, we wanted to add a bit more interest, not just paintings hanging on a wall at the same height in a line. So we've sort of mixed them up and put things in between, representing, like, sort of matching things, not just paintings.
1: La exposición en la Galería de Bellas Artes cobra vida con pinturas, esculturas e instalaciones. Con las obras de los artistas Vanessa y Douglas, Dueto combina sus piezas de una manera que se complementa a la perfección. A partir de las primeras obras que Douglas creó durante sus años escolares y la combinación de bordado y acuarela de Vanessa, Dueto es, con suerte, la primera de muchas exposiciones futuras. Y Gibraltar comenzó su participación en el Campeonato Europeo FIBA para países pequeños con una victoria anoche. Vencieron a San Marino 70-61 en el Pabellón Deportivo Tricentenario. Es la vigésima edición del torneo y la segunda vez que Gibraltar lo organiza, pero la selección nacional aún no ha ganado una medalla. El capitán Thomas Yomi reflexionó sobre el partido mientras Gibraltar busca su primera medalla en el campeonato.
3: Perfect, perfect game, what we wanted, foot into the right direction, and step by step, day by day, this is what we wanted, and this was the goal for today. The goal was get a win and on to the next day. We won a medal, that's what we're going for, so step by step, game by game, that's what our focus is.
1: El próximo rival de la selección nacional es Malta esta tarde a las 7:30. Y más noticias en gbc.gi.
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1: Pues un comienzo de la noche relativamente despejado con algunas nubes medias formándose al amanecer. Los vientos se calmarán convirtiéndose en suaves del oeste, trayendo temperaturas mínimas de 20 grados, con una sensación térmica ligeramente más fresca que en los últimos días.

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No podían faltar uno de los artistas más románticos. Camilo VI, of course. El amor de mi vida, Radio Gibraltar Plus. Es miércoles, ¿verdad? Porque a veces tiene una que parar y pensar, espérate, ¿qué día es hoy? Porque nos confundimos de vez en cuando. Suele pasar. No sé ni en qué día estamos hoy. Bueno, pues sí, es miércoles, claro. Y digo, uy, los miércoles hay The Hub, GBC Television, claro que sí. Y mi compañero Stefan, que está por aquí, pues yo como siempre le pregunto, ¿qué pasa hoy con The Hub? Cuéntame, cuéntame. Y me ha dicho, bueno, de todo un poco, ¿eh? Y él tratará de hacer, como siempre, todo squeezing in, porque son muchos temas. Mira, el cardboard boat racing, la carrera de barcos de cartón, que siempre es muy, muy divertida, y todo por una buena causa. El tema será ese. Además, estará el organizador de Miss Gibraltar, Calvin Hewitt, con la primera princesa, First Princess, que participará en Miss Supernatural en Poland, en Polonia, y boxing regresa a Gibraltar. Los hermanos Montegrifo tienen una pelea programada para julio, el próximo mes. So, mira, good news esta noche, The Hub, a las 9:05 en GBC Television. No te lo pierdas.

0: Me gusta un corazón de poeta, ¿eh?
1: Que tenga un corazón de poeta.
0: A mí me encanta. Corazón bonito, y si hay poesía dentro de ese corazoncito, pues mucho mejor. Janet Radio Gibraltar Plus en este 24 de junio. Por si no lo sabías, cada 24 de junio se rinde homenaje a los profesionales del maquillaje artístico que realzan la belleza de las personas. Se celebra como el Día Internacional del Maquillador, International Makeup Artist Day. El maquillaje es una profesión artística practicada por maquilladores que con su arte, talento, creatividad y estilo realzan la belleza humana combinando formas, texturas y colores. Esta fecha se creó en homenaje al destacado maquillador estadounidense Bud Westmore, quien falleció el 24 de junio de 1973. Tuvo una distinguida trayectoria como maquillador artístico profesional, trabajando en más de 450 películas en Hollywood. Así que comparte información útil e interesante sobre el Día Internacional del Maquillador o Maquilladora en redes sociales utilizando los hashtags Día Internacional del Maquillador, International Makeup Artist Day. Ya lo sabes.

El viaje de Antonio Orozco desde la 100.5 FM. Qué calor, ¿verdad? Solo se escucha eso, nada nuevo, ¿eh? Nada nuevo, pero bueno, uno se repite demasiado, demasiadas veces. Qué calor, ay, no puedo, ay, qué ve, esto no puede ser, it's too much, ya lo sé. Bueno, pues que sepas que el tiempo mañana será muy similar al de hoy, con nubes dispersas al comienzo que podrían atenuar un poco el sol. En ocasiones, estas nubes se disiparán para dar paso a una tarde brillante, soleada y mayormente despejada, con una brisa moderada a fuerte del oeste al suroeste. Se va a secar la ropa si la lava y máximas de 29 grados. Qué alegría de cuando es poniente, ¿verdad? Qué fresquito. Muy bien, pues prepárate mañana para máximas de 29 grados. Que no se te olvide la protección solar, como siempre te pido. El agüita, mucho agüita, bebe mucho, sí. Y mantente más tiempo en la sombra, claro está. Bueno, pues cuídate. Y vamos a dar paso a Melon Diesel, que... Por cierto, cómo no, estarán en el Gibraltar Music Festival Summer Sessions 2026. ¿Qué día? El jueves 3 de septiembre, junto a James Morrison con Hard Fi, Nicolai Selesia con DJ Wayne. Bueno, qué mejor, cómo nos gusta nuestro Melon Diesel. Claro que sí. No nos vamos a perder este festival de música Summer Sessions, los días 3, 4 y 5 de septiembre. A por las entradas ya.

Una adrenalina total, energía pura, lo de Mel & Diesel. Quiero un camino y quiero una entrada. 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El Summer Sessions del Gibraltar Music Festival tendrá lugar en el Europa Sports Arena. Así que mucha música, mucha diversión, pero todavía queda hasta septiembre. Muy bien, y todavía queda mes, ¿eh? Mes de junio en el que continúa el reto de caminata de apoyo a la lucha contra el cáncer de mama. Este reto continúa hasta el 30 de junio. Tienes tiempo de sobra para participar. Es un reto de un mes, claro, comenzó el día 1 de junio. Es una caminata de 5 kilómetros. Puedes hacer una donación y puedes nominar a otra persona para el reto. Puedes caminar solo, sola, con amigos o familiares y puedes donar a través de NatWest o Revolut al 5401-2731. Ahí tenías just a quick reminder. Y The Hub esta noche, GBC Television, a las 9:05. Mientras tanto, continúa el Smoother Music Mix.